¿Qué clase de letras, damas y caballeros? ¿Qué clase de voz? ¿Qué clase de música? 786-227-3652. El amor de mi vida ha sido tú. El amor de mi vida sigue siendo tú. El amor de mi vida es tú. Me lleva encore. Et éternellement. Et pour toutes ces raisons, je t'aime. 786-227-3652. 786-227-3652.